0: ¿Cuándo fue? Déjame ver. Ah, en la semana pasada. La semana pasada, vamos a escucharlo. Una entrevista que le hicieron, creo que fue en la capital de la República. Vamos a escuchar parte de esta entrevista, señores. Póngale mucha atención a lo que dice el chamaquito Rafi Díaz en esta entrevista. Escuchemos.
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0: Ramos, el programa. 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Javier, dime qué es lo que.
1: Ey, ¿cómo está? Lo dijo Tommy, por favor, este dinero se debe. Por favor, coopere. Pay Campo me gusta.
0: ¿Eh?
1: No, Pay Campo.
0: Y este invitado que tenemos hoy, yo lo admiro mucho porque lo seguía. Yo soy merenguero, por sí.
1: Sí.
0: Pero yo empecé a verlo desde Cocoban para adelante.
1: Chucolita.
0: Yo no sabía. No, yo era un
1: mozarbete.
0: Una cosita, ¿no? Pero él, Javier, nació en Santiago, pero a muy corta edad se mudó para Guananico, Puerto Plata. Guananico. Ese señor que está ahí. Sí. Inició su carrera con Coque Acosta para la pista. Pasó por Luis Frido Vargas, por Toño Rosario.
1: No duró mucho ahí, pero que lo va a decir.
0: Por Henry Hierro.
1: Hey.
0: ¿Eh? Hierro, y después se convierte, yo siento que se convierte en figura con la salida de Quinito y Bobby, cuando entra a la Coco Banco, Henry García. Con nosotros está Rafael.
2: Me pedí la tablet viral de Temu totalmente gratis. Sí, por cierto, gratis. La escogí en color negro foto.
3: Un momentito, está en comerciales. Un momentito, déjame seguir. Quito esto para, ok, seguir con la entrevista. Ahí va.
0: Díaz Ulloa.
1: Pero...
0: Rafi Díaz.
4: Belmonte. Estoy como un empresario de Rafael Díaz Ulloa. Típico por todos lados, María Díaz, Francisco Ulloa. Típico por todos lados.
0: Pero típico por todos lados, pero tú empiezas en merengue.
1: ¿Por qué no sabía que era típico por todos lados?
4: Claro, empecé con el maestro Coque Acosta. Como tú dices, nací en Santiago. Nací ahí en la clínica Tolentino, en la calle Cuba, en Santiago.
0: ¿Y a qué edad te fuiste a
4: de meses para Guananico? Pero siempre venía porque mis abuelos vivían en el ensueño, en Santiago, y yo siempre venía cada 3 meses de Guananico para Santiago, siempre.
0: ¿Y entra la Cocoba?
4: Soy de los dos lugares.
1: ¿Cómo entra la Cocoba? ¿Quién te llama?
4: Están pidiendo lugares.
1: No importa. Lo editamos.
0: Ricky Martin dijo que lo importante es ser feliz.
4: Vamos a tener que quitar el tubero.
0: Ricky Martin,
4: vamos a sacar chispa.
0: Ricky Martin dijo que lo importante es ser feliz. Ya, concho.
4: Entonces, ¿cómo fue? Me dijiste.
0: Él preguntó cómo entra a la Cocoban, pero que eso es muy reciente. Yo quiero ver qué tiempo tú duraste con Wilfrido Vargas.
4: Más para atrás, un año y pico.
0: ¿Con el que menos tú duraste con cuerpo? De lo que mencioné.
4: Creo que fue con el Zafiro. Tú no mencionaste el Zafiro.
0: El Zafiro, sí, ¿verdad?
4: Yo tuve con el Zafiro, con Richie Ricardo, con Alex Bueno y Carlos David en Sabre Show. ¿En Sabre Show?
0: Sí.
4: Alex Bueno, Carlos David, Dios, el grupo mío, yo.
1: Pero estaba en la orquesta de ellos o de presentarte.
4: No, yo cantaba.
0: Cantaba con ellos.
4: Cantábamos. Alex Bueno, porque le buscaron a Alex Bueno, a Carlos David, porque tú sabes que Alex estaba.
1: Sí, Carlos David.
4: Sí, estaba en el disco. Aunque después, últimamente.
1: Sí.
0: Entonces, en la Cocoban.
4: Sí, luego en la Cocoban ya
0: se. La Cocoban es que te da el boom, prácticamente.
1: Sí.
0: Pero tú grabaste con Coqui.
4: Sí, es un ángel.
0: Es un ángel. La canción de.
4: ¿Qué tengo, bro?
1: Es un ángel.
4: Grabé 2 temas. Wow. Debuté en Alto de Chabón. Déjame decirte que toda. Déjame decirle a la gente que voy a decir muchas verdades, pero el que no me conoce puede pensar que todo es. No. Mira, yo soy muy realista. Esa soy como muy franco. Muy
3: 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Esta entrevista desde la capital de la República para Rafi Díaz.
4: Entonces, como que me acelero y el que no me conoce piensa que yo me echo vaina. No, es que soy un poco. No te voy a negar, soy un poquito nervioso.
0: Ah,
4: sí. Y he querido trabajar un poco en eso. Porque a veces, como que me acelero y me veo a veces como come M. Yo el que me trata y habla conmigo y me conoce, y es un tipo que no.
0: ¿Qué tiempo tú tienes de carrera?
4: Entonces déjame decirte lo que iba a decir ahorita. Que yo me meto con Coque Acosta y Chabón, y todavía hay merengueros, bachateros y típicos que no han ido.
1: Ni han pasado
4: ni por el frente.
1: Hermano, ¿sabes cómo se escriben? A ver.
4: Ay, no, tranquilo, tranquilo. Ah, pero, tranquilo. Entonces, jovencito yo de 17 años, debuté con Coqui Acosta ahí.
0: ¿Con 17?
4: Sí, 17. Sí.
0: Pero ¿y cómo vas tú a... entras con Coqui Acosta si tú estás en Guananico, Puerto Plata?
4: Porque a raíz de que yo tenía una noviecita en Guananico y me salió embarazada en esa época.
0: A los 17 años te preñaste.
4: Sí, porque yo no sabía que había que usar preservativo. En esa época, dime tú, en esa época.
1: Porfirio Rubirosa.
4: Eso no se sabía, dije que había que ponerse preservativo y, o sin que, querer. O que afuera.
0: Si tú empezaste a los 17 años, ¿cuántos hijos tú tienes que tener?
4: Dos hijas. Oye. Eso sí, dos hijas. Entonces, con esa joven que conocía, llegó a Guananico, Puerto Plata, en Guananico.
3: Bueno, señores, esa entrevista usted la puede buscar en YouTube con Rafi Díaz, hablando sobre su proyecto musical. Seguimos con la cadena.

0: Papito desde La Vega, el Guachi. ¿Qué pasó, papito? Tarde hoy. Oh, caramba.
1: Buenas noches, Bernardo Fermín, papito el Guachi, del Ligüero La Vega. Vamos a mandar unos saludos. Primer saludo va para usted y los suyos. El siguiente para Nicolás Fermín, para Yueki Fermín, para el hombre de la dinastía, para Jenny, también para la herencia. También vamos a mandar saludos los solos de Soto, para Marina Jiménez, para Mariel, para Yanni, para Adela, también para Gonzalo, también para Alberto, para Sori, para mi compadre Juan López, ese paletero, Rafael Gómez Posillo, Bozo Penca, para el otro Juan, el Bozo Calillo, para Miguel Flores. También vamos a mandar saludos para Mateo, para Yanni, para Rosa de Carmen, para que se buscando el liceo, para la rubia de Yabana, Leonoro Pérez, Nilson Medina, Pablo Martínez, mejor conocido como DJ Alfino en la casa. También va a mandar saludos para mi colega aquí, Ale Lora, y eso es el Liceo, Olla Grande. También va a mandar saludos para el varón, el Pelapollo en Villarosa, también para Alberto en María Auxiliadora. Un saludo van de parte de Papito Guache, en sintonía con Bernardo Fermín, la animación que nunca va a tener.
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1: Oiga Día, Bruno Día, también vamos a dar saludos, Yané Guzmán. Creo que me va a quedar Papito Guache, de Ligüero La Vega.

0: me ven en Nueva York a Julio Hernández. Si usted conoce a Julio Hernández allá en Nueva York, muy conocido él, me lo saluda y le dice por favor que me llame, que estoy esperando la llamada, tiene 3 meses que me llama y nunca me llama. Sí, Julio Hernández. Vivo en él. Él se llama Julio Hernández.
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0: De la agrupación.
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0: Le digo la agrupación. Él tiene ahí una agrupación. No le voy a decir en qué agrupación. Sí, le digo. De la leyenda típica. A Julio Hernández, de la leyenda típica, que me llame. Es mejor hablar antes de... Ya, lo dejo.

Buenas noches, mi hermano Fermín, aquí conectado con usted, oyendo su tremendo programa desde el estado de Roraima. Aquí está cerrado Aguadío el día entero. Ya usted sabe, entreteniéndome con su música, aquí tranquilito. Que Dios me dé.

Cesarín, desde la provincia de Jabón. ¿Y cómo es él? ¿Y cómo es él? 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En breve, la Kenley Manía.

0: saludar a Félix Almanzar, la voz de Trueno. ¡Hey, Félix Almanzar, muchacho!
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0: También para el colega Pablo García. Pablo García.
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0: ¡Qué bueno! ¡Pablo! Eduard Los Hombres Mamita, la voz infalible. Si me la canta próximamente, tiene dinero en dólares. En dólares. A nombre de la empresa de este artista. 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Si me ven en Nueva York, a Julio Hernández, muy conocido, es un maestro constructor, empresario de la leyenda típica. Si me lo ven por ahí, díganle que estoy en espera de su llamada.
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qué bueno. Por donde quiera sonando esta bachata de Tony Batista. Tony Batista, ¿quién? Por la N en la cadena.

0: está Cheo Díaz. En tiempo de Navidad, ven a mi casa esta Navidad.
1: Cheo Díaz.
0: Bachata preciosa. Una bachata sentimiento. Cheo Díaz.
2: Ven a mi casa.
0: Un artista de una tremenda trayectoria musical. Compositor, arreglista. Toca su guitarra.
2: Esta Navidad.
0: Esperen lo nuevo de Cheo Díaz.

0: Anda el dueño del trono, el protagonista. Juan en la ciudad. Ay, hombre. 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Kenley Banda tiene mambo y sentimiento para darle a quien sea.
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0: Kenley Luis Tambora, el hombre show.
2: Grabando.

banda. Después de la Kendy Manía viene Bachatas Sacalágrimas, Bachata de Bellonera, en la hora estelar.

0: 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Voy a saludar a David Rodríguez.
1: ¿Cómo le va?
0: Ahí está tu pupilo, David. Tocando por donde quiera. Y donde se presenta la primera vez, vuelve y repite. Repite porque repite.

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éxito de Kenly Banda. Una bachata que el pueblo la reclama insistentemente. Está en las redes. Viral esta bachata de Kenly Banda, Mátame de Amor. El dueño del trono, Kenly.

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0: saludar a José Mercado el Chino.
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0: Ay, Dios.
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0: Bruno Díaz, que sigue celebrando su cumpleaños. Su esposa Olga de Díaz. El Guachi de la Vega, Papito.
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0: Gregorio Ulloa en el Guano. Ramón Espinal, el Verdugo en la Herradura.
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0: Yané Guzmán, desde Juan López Mo, que está en Nueva York. Así mismo. A Rafael Díez. También voy a saludar a Domingo Mercado, mío. Bachata saca lágrimas.

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0: Muy buen día, queridos amigos. Saludos, saludos. Aquí estoy con su anuencia que me han permitido entrar ahí a sus hogares, a su vehículo, o donde quiera que estén en este momento. Gracias por permitirme estar ahí. Gracias a Dios por la bendición de dejarme amanecer vivo, sano y salvo, recuperando mi energía durante el sueño y presto para servirle a todos ustedes. Tengo una línea telefónica que es el 809-710-1459 vía WhatsApp. Me pueden enviar su mensaje con buenas vibras, un mensaje positivo en la mañana, cualquier información en una nota de voz o puede ser por texto también. Estamos a sus órdenes ahí en el 809-710-1459. Hoy es lunes y estamos a 12 de octubre. A nosotros nos enseñaron cuando estábamos pequeños en clase, en las escuelas, nos enseñaron que hoy era el día de la raza o el día del descubrimiento de América y que había que darle gracias a Colón que vino y descubrió América. Esto fue lo que nos enseñaron. Yo no sé si ya lo quitaron de los textos, ese grave error, porque no fue así, no fue un descubrimiento, porque ya aquí había gente. Cuando él llegó había gente. Entonces, si hay gente, ¿qué es lo que usted está descubriendo? Usted está descubriendo para usted, para Europa, que desconocían, y aquellos que creían que la tierra era plana, que pensaban que cualquier embarcación que salía y se iba lejos al horizonte, entendían que el horizonte, que no tiene fin, que cuando llegaran allá, el barco se podía ir por un abismo. Eso era el pensamiento de los grandes pensadores de aquellos tiempos. Bueno, tanto así que la reina de España, la reina María Isabel, entendió que era una idea errada de Colón, que él le solicitó la ayuda económica y personal. Y ustedes saben el personal que le dio la reina Isabel a Colón. Un grupo de bandidos que estaban presos, los presos, gente que indeseable en la sociedad española para entonces. Eso es indeseable, entre ellos muchos presos. Eso fue lo que le dio a Colón para que lo acompañaran en su viaje, porque ella pensaba que era un viaje perdido. Y a insistencia de él, el navegante italiano genovés, o sea que nació allá en Génova, Italia, no era español, pero él fue que le hizo la propuesta y le dijo, vamos a ver lo que aparece, vamos a buscar, y salió para la ruta de las especias, que está totalmente contrario para la ruta que él salió, porque era hacia el este de Europa, navegando por el Mediterráneo, que se llegaba a la India, a esos países de Asia donde abundaban las especias. Entonces él iba a hacer esa ruta por allá, pero lo que se hizo fue que se tiró al Atlántico y salió hacia el oeste de Europa, que es el Atlántico. Y entonces, si usted cruza el Atlántico, bueno, pues iba a llegar a este continente que estaba aquí ya hecho y con gente muy sana que habitaban y vivían una vida, algunos nómadas, es decir, que hacían conuquismo, cosechaban aquí, después iban a otro sitio. Y así vivían en esta isla. Los nativos de esta isla, los iguayos, taínos y otros, habían llegado en balsa y en cayucos que habían hecho desde América del Sur. Eso es lo que han dado, eso es lo que dicen las investigaciones científicas. La ruta de dónde vinieron los que llegaron a esta isla. Llegaron en cayucos, también buscando nuevo horizonte, y bueno, pues el viento y la corriente lo trajeron aquí desde el Suramérica. Ok, o sea, había gente. Eso es para desmistificar el mito que se ha creado de que Colón vino, que es una mentira, aquí y descubrió esto. Colón vino a robar aquí, a buscar oro. Eso fue lo que encontraron aquí, oro, con un grupo de salteadores que les pusieron en las tres carabelas. Un grupo de salteadores que vinieron aquí a atentos, que venían con mejores armas preparados, vinieron a violar a las nativas, que le mal llamaron indias, los indios, porque él salió para la India. Si usted conoce un poquitico de geografía y mira el mapa de Europa, la India, o sea, Asia, le queda hacia el este de Europa. Él debió coger por el Mediterráneo y coger la ruta para Europa. No, entonces él cogió todo lo contrario. Entonces, cuando él llegó aquí, que vio a esta gente con taparrabos, esto, y desnudo, él pensó que había, llegamos a la India ya, porque ese era el sueño de él. Pero estaba totalmente equivocado, o sea, para el lado contrario. Él encontró a esta gente aquí y le cambiaba, como ya lo saben, le daban espejitos que llevaron, algunos espejos, y cuando los nativos se veían, Jesús Santísimo, eso es una cosa del otro mundo, verse ahí ellos mismos reflejados. Y entonces ellos los engañaron, le cogieron a mujeres, le hicieron de todo. Y entonces volvió Colón a España y dijo lo que encontró, y llevó parte como muestra lo que encontró aquí. Y entonces volvió y preparó un segundo viaje. Entonces ya ahí le pusieron más personal, más preparado. Luego vinieron también, no recuerdo si fue en ese segundo viaje o en el tercero, que vinieron y le pusieron sacerdotes, y que para evangelizar América, a ver si los que estaban aquí necesitaban que lo evangelizaran, porque eran gente sana. Dios no lo protegía a esa gente de aquí. No, había que traer la iglesia católica con los padres y que evangelizar a esta gente que eran salvajes. Salvajes fueron los que vinieron aquí a devorar los nativos. Esas son cosas que hay que entenderlas. Y hoy día, en muchos municipios, por ejemplo, en el municipio de donde yo soy, de Nagua, había casi en todos los pueblos, había una calle Colón. Calle Colón. Aquí todavía hay una que se llama Bartolomé Colón, que es el hermano de Colón. Esa calle, esa avenida de aquí, debiera quitársele el nombre y ponérsela a un patriota dominicano. Esos fueron salteadores. Coño, ¿cómo usted va a estar engrandeciendo? Como le hizo Balaguer un faro a Colón. Oye, esa vaina. Un gobierno serio que se respeta debiera quitar esa vaina. Lo que pasa es que ahí colaboraron muchísimos países, mandaron sus aportes. Todos los países de América se unieron de pendejo, todo. Coño. Dije que hacerle un faro a Colón, oye esa vaina. Porque trajo la cultura de Europa aquí. ¿Dónde está el faro que le han hecho allá los americanos, a todos los que fueron allá huyendo de las necesidades de Europa? Polacos, judíos, ingleses. Esa gente fueron y se quedaron y ayudaron a los que estaban ahí, compartieron con ellos y se quedaron ahí, construyeron, hicieron de todo. En el caso de los españoles fue todo lo contrario. Ellos vinieron a servirse de aquí, a llevarse todo, a dar viaje, vienen y van, a robarse todo el oro de aquí. Y no solamente de aquí, de los demás países que siguieron conquistando. Porque eso sí se produjo, no un descubrimiento, la conquista. Conquistaron América. ¿Ok? Y dejaron su idioma, el español. Perdón. Obviamente en toda América del Sur, se habla español, exceptuando a las Guyanas francesas, inglesas, Surinam, ahí no hablan español, ni tampoco en Brasil. Esa es la parte norte de Suramérica. Entonces todo el resto de América se habla español. Y otras lenguas nativas también, que se conservan de los nativos. Los mal llamados indios, que no eran indios nada. Aquí no había indios, porque el gentilicio de la India, de indios, viene de la India. No, allá le pusieron hindúes, y los indios son de aquí. Coño, eso es un error también, hermano. ¿Qué es eso de que de indio? ¿Usted ha visto el dominicano allá en Europa? ¿Dónde está el país que se llama República Dominicana? Gentilicio es el nombre que se le asigna a la persona, a la gente de un país. ¿Cuál es el gentilicio de los que viven en Venezuela o nacieron allá? Venezolano. Los que nacieron en España, españoles. Y los que nacieron en República Dominicana, dominicanos. los que nacieron en la India son indios o hindúes. Pero entonces eso se le quedó aquí, de que los indios, porque Colón vino totalmente equivocado para este lado. Él salió a buscar especias, ¿eh?, que tanto se necesitaba allá en Europa, entonces cogió para acá. Ustedes están, creo que me he explicado lo suficiente. ¿Han entendido el error que hemos tenido desde pequeño en los libros de texto de primaria? Y alabando, y un santuario para Colón, y vinieron los españoles, los protagonistas de la película. Todo el tiempo lo han pintado así, los protagonistas de la película. Ustedes no oyen el otro cuento también, el otro mito, de ahí de Santo Cerro, que vinieron, ahí le salieron unos indios, coño, bravísimos, tirándole, lanzándole flechas, tuvieron un pleito terrible, que estaban acabando con esa comisión española que venía cruzando esta isla, que entraron por allá por Puerto Plata, y entonces venían para acá, y ahí le salieron esos indios ahí en el Santo Cerro, en ese alto, y tuvieron una batalla fuerte ahí con ellos, y vino la Virgen de la Mercedes, ¡pam!, y se apareció, a defender a los invasores. Qué lindo ese cuentazo que le han metido a uno, ¿Cómo la Virgen se va a aparecer a defender a los españoles invasores? Porque la Virgen tenía que defender a los nativos, a los dueños de la casa. Coño, y la gente se cree ese cuento todavía. Que ahí se apareció en un palo la Virgen de la Mercedes. Y eso está con, eso se conserva ahí como un recuerdo. Esos son cuentos de la iglesia. Todos esos cuentos se han ido desmistificando. Desmitificando. Porque son mitos, se han quitado esos mitos ya. Está diciendo mistificar, no, mitificar, o sea, que son mitos creados, mentira, cuento de camino, como decimos aquí también. Así que hay muchas cosas que se han escrito en la historia, que si usted estudia hoy día, que tiene ahí a Google, tiene todos esos buscadores en sus manos, en el teléfono, a usted se pone claro. Por eso la iglesia ha tenido que cambiar muchísimas cosas, por el cuentazo que le metían a la gente de antes. Señores, pero la misa se daba en latín, era antes, decía mamá, y con el culo para el público. Era en latín que daban la misa aquí, para que nadie entendiera nada, y el padre con la espalda para el público, y enfrente para un santísimo, algo así. Coño, no, hay muchas cosas que hay que ponerla clara. Yo creo en Dios, pero yo que no creo son en muchas organizaciones, que lo que buscan es cuarto. Ha vivido los pendejos. Yo creo en Dios. Y yo fui monaguillo, lo repito, Yo vi todas las interioridades. Y el que quiera que entre a Google para que vea ahí al padre Rogelio, hablando de todas las cosas que hay dentro de la iglesia negativa. Claro, vamos a asumir, si usted va a su iglesia, correcto. Vamos a asumir la cosa positiva. Pero hay muchos bandidos metidos en eso. Comenzando por uno que era jefe, que se está muriendo a pedazos ahí, vuelto nada. Porque a todo el mundo le llega lo suyo, y Dios pone su justicia divina aquí. Y el que más castiga a Dios, ¿sabe quién es? Aquel que conoce la Biblia, que sabe las cosas como son, y le meten otro cuento a los fieles. Eso no lo perdona a nadie. Todos esos sacerdotes, coño, que han hecho cosas malas, y que han venido aquí a coger niños, a violar muchachitas y muchachitos. Eso no lo salva a nadie. Ahora sí, los sacerdotes correctos, que predican la palabra de Dios, el Evangelio como es. Eso hay que aceptarlo y seguir la doctrina de Cristo a través de la Biblia. Quienes nos enseñan la Biblia correctamente y no vienen a cogernos de pendejo, a vivir del cuento de nosotros, todo eso está correcto, hasta ahí yo llego bien. Yo lo que no estoy bien es con aquellos que se sirven y viven como príncipes. ¿Cómo que viven allá en el Vaticano? Como príncipe, a costa de toda la limosna que recogen en el mundo entero. Pero eso son cosas que no se hablan, porque eso es pecado. Ni los gobiernos le meten el pico a eso, porque tumban gobierno a la iglesia, tumban gobierno. Pero señores, vamos a estar claros hoy día ya. Vamos a quitarnos ese manto que nos han puesto todo el tiempo. Así que hoy, 12 de octubre, recordamos la conquista de América por parte de España. Recordamos el encuentro de dos razas, donde una vino a servirse de la otra. Y cuando lo obligaban a trabajar, gente que no estaban acostumbrados al trabajo forzoso, entonces fueron a buscar otra raza para dañarla, a esclavizarla. Fueron a África. Como España está pegadito de África por el estrecho de Gibraltar, ¿eh? Y como están cerca también por las Canarias, están cerca también de África ahí, fueron a buscar africanos, esos negros fuertes. Esos vinieron también aquí a servirse de las nativas. Y por eso es este cruce, esta mezcla de raza entre prieto con las nativas, blanco con nativa, blanca con prieto, prieto con blanca. Y eso somos nosotros aquí, una mezcla de raza, no una raza definida. Aquí no somos ni prieto, ni blanco, ni amarillo. ¿Eh? Esto es una mezcla de raza que Dios permitió que se creara aquí. Descendiente de... Todos los negros son descendientes de esos esclavos africanos que después le llamamos haitianos. Pero esos son esclavos africanos que los dejaron de ese lado. Los haitianos gobernaron 22 años aquí. Todo el prieto que está aquí es descendiente de esa gente. Todos los blancos descendientes de los europeos, por supuesto. Y todo lo que le dicen indio, porque ese no es un color indio, eso no existe. Aquí somos tan brutos que en la cédula le ponían color indio antes. El indio es un color, ¿no? Eso es una raza, el indio de allá de la India. Dígale mulato. ¿Eh? ¿Qué color es mulato, pero no indio? Ay, Dios mío, cuántos errores hemos tenido aquí. Se han ido destapando chin a chin. Esperamos que recuerden este día como el día de la traición de los que vinieron aquí a traicionar a los que fielmente le sirvieron. ¿Eh? Fueron sus esclavos, los esclavizaron, coño. Vinieron aquí a los dueños de casa, le quitaron la casa y lo pusieron, coño, a trabajar para ellos. Y cuando se morían trabajando, después le trajeron los perros y se lo echaron. ¿Eh? ¿Usted cree que usted debe recordar a esos españoles de aquella época? Repito, no los de ahora no tienen la culpa. Son sus antepasados, sus ancestros. ¿Usted cree que yo voy a recordar a gente que le echaron los perros a la gente de nosotros aquí para que se los devoraran así? ¿Dónde está el alma? ¿Dónde está la evangelización? Entonces después que hacen todo eso, traen los padres para evangelizar, para que Dios que perdone que la gente de aquí. Ellos eran los que tenían que perdonarse, pedir perdón a Dios, que no le valía ni pidiéndole perdón a Dios. Ese infierno, eso deben de estar chicharrándose en el infierno eterno. Entonces trajeron los prietos también, los negros de África. Coño, a esclavizarlo aquí. Igualmente todos los europeos, igualmente los ingleses buscaron negros. Esa era la mina de ir a buscar trabajadores a África. Todos esos negros que están en Estados Unidos vienen de los esclavos que llevaron allá para poner a los blanquitos a vivir como príncipe bien. Qué lindo, coño. Por eso Dios implanta su justicia divina. Y todos esos blancos, usted lo ve con cuarto. Todos esos ricos muriéndose de cáncer, coño. Por malo que fueron la mayoría. Espero que hayan aprendido algo de este monólogo que yo he hecho, que espero que sea un diálogo si he recibido la atención de cada uno de ustedes. Así que bendiciones, y vamos a desmitificar todo esto que se ha creado. Día de la raza maltratada, los africanos y los nativos. El día hoy del encuentro de esas dos razas, que fue una maldición, coño, para esas razas, porque fue el diablo que vino de allá.
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2: El programa es papillón, eso cae como una bendición. 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

0: Las tres carabelas o el descubridor. Es un merengue tradicional que hizo José Gutiérrez. El autor de ese tema lo grabó Bartolo Alvarado, lo grabó Querube y otros más también lo han grabado y lo han tocado. Sobre todo para el día como hoy. Oigan este titular, señores. Oigan esto, señores. El Papa León XIV acepta la renuncia de Monseñor Francisco Osoria como arzobispo. Eso es lo que se llama una vergüenza que tuvimos aquí como arzobispo, el jefe de la Iglesia Católica aquí en el país. Oigan eso. Ustedes saben lo que pasó con ese señor Francisco Osoria, que tuvo que el Vaticano quitarlo de su puesto. Lo quitaron y pusieron un coadjutor. Ustedes, eso es lo que hay actualmente, el coadjutor que pusieron aquí, el Vaticano. ¿Sabe por qué? Porque el hombre no estaba manejando los recursos bien, parece. Hubo un lío y no era de ropa. Ahí, con el jefe de la Iglesia Católica. El jefe es el arzobispo metropolitano de Santo Domingo. Ahí llegó ese señor, nacido por allá, por un campo de Nagua. Se hizo sacerdote, todo bien. Se descubrió que tenía la familia entera casi ahí, el hermano, otra, que yo qué, prima, tía, trabajando en muchísimos puestos allá. Y había movimientos raros, entonces no sé, ahí hubo un lío, pero que eso no se dice. Cuando agarran cualquier ladroncito de barrio o algo así, lo desnudan, lo ponen ahí, lo desfilan con un casco y nada más, pero no, la Iglesia maneja lo suyo tranquilamente. Parece que le pidieron que la ven y renuncia para que salga lo más tranquilo posible. Y ahí está, el Papa León acepta la renuncia. Vamos a ver qué dice la noticia. ¿Eh? Carlos Tomás Morel Diplán, quien ya era arzobispo coadjutor, asume formalmente el liderazgo de la arquidiócesis y del ordinariato militar. Oiga eso también, porque hay guardias que son también sacerdotes, los capellanes, así se le llaman, capellanes. De modo que Carlos Tomás Morel Diplán, quien ya era arzobispo coadjutor, ese fue el que pusieron en su institución, el que pidió la renuncia, se la hicieron pedir, parece, asume formalmente el liderazgo de la arquidiócesis y del ordinariato militar tras la renuncia de Osoria. La renuncia de Monseñor Francisco Osoria se produce apenas 2 días después de cumplir 75 años el pasado sábado día 10 de octubre. El Papa León XIV acepta hoy lunes la renuncia de Monseñor Francisco Osoria Costa al gobierno pastoral de la arquidiócesis metropolitana de Santo Domingo y confirmó como su sucesor a Monseñor Carlos Tomás Morel Diplán, quien hasta ahora se desempeñaba como arzobispo coadjutor de esa jurisdicción eclesiástica. La decisión fue anunciada en el boletín oficial de la Oficina de Prensa de la Santa Sede, fechado hoy, 12 de octubre de 2026, apenas 2 días después de que Osoria cumpliera 75 años de edad, establecida por el Código del Derecho Canónico para que los obispos presenten su renuncia al pontífice. Ah, bueno, la edad lo llevó ahí entonces, pero estaba afuera, lo habían sacado. ¿No es una vergüenza eso, acaso, para la Iglesia Católica? Que tuvo que venir un coadjutor, o sea, de allá vino la ley y pusieron a Diplán, que ahora asume formalmente. ¿Por qué fue que lo quitaron? Eso se quedó ahí. Había problemas, que yo qué, alguna cosita, y pusieron otro. Francisco Osoria Acosta, nacido el 10 de octubre de 1951, había sido nombrado arzobispo de Santo Domingo en el 2016 por el Papa Francisco. Durante una década estuvo al frente de la sede primada de América, una de las posiciones de mayor relevancia dentro de la jerarquía católica dominicana. Su renuncia se produce conforme al procedimiento previsto en el canon 401 del Código del Derecho Canónico, que dispone que los obispos diocesanos presenten su dimisión al cumplir 75 años. La aceptación corresponde al Papa, quien puede disponer que permanezca en sus funciones durante un periodo adicional. Sí, porque hay otros que han durado hasta los 80, duran un poco más y están en salud. Pero a este como que lo forzaron a hacer esta renuncia. Una lástima, ¿eh? Una lástima. De Monseñor Osoria, un buen obispo, un gran pastor, pero parece que allá en la cima no estaba todo correcto. Continuamos aquí con este bobo, que es un bobo, ¿eh? Hay un bobo ahí.
1: Oye, esto va dedicado para el pueblo. 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

0: Agradezco, como siempre, la sintonía de cada uno de ustedes, dentro y fuera del país, donde quiera que estén, poniéndole atención a nuestro programa de cada mañana, Si Canta y Se Comenta en Mi País, siempre orientando, comentando cosas interesantes, cosas que ustedes deben saber. Vamos ahora al chat papillónico. Aquí tengo el saludo para mi amigo, el licenciado José Hernández, siempre fiel cada mañanita en su negocio, ahí pone el radio y nos escucha. Un abrazo y mucha salud, distinguido amigo. Mélida lo hace por allá, por Manhattan, Nueva York. Gracias, mi amado Señor Jesús. Gracias por este nuevo día que nos permite vivir. Billy Graham dijo lo siguiente, déjame ver, se trata de mirar a nuestro alrededor y darnos cuenta de que tenemos muchos motivos para agradecer a Dios, porque a pesar de las adversidades diarias, no hay un solo día en que Él no cuide de nosotros. Gracias, mi amado Señor Jesús, por estar ahí siempre acompañándonos cada día, orientando nuestras vidas, de todos los que te seguimos. Aquí está mi amigo Gerald Félix, desde Delaware, que me ha mandado aquí, señores, yo creo que la primera nevadita pequeña, ha comenzado a nevar, ya la temperatura está bajísima por allá, por Estados Unidos. Ahí está, no, pero señores, la temperatura está bien baja por allá, y me ha mandado un mensaje que estoy abriendo, no puedo todavía, pero señores, me manda tres fotos ahí, con el vehículo, los árboles, con nieve, hoy, en la madrugada de este 12 de octubre. Óigame, no estamos ni a mediados, ni estamos todavía en noviembre. Y ya comenzó a nevar por allá en el sur de... Eso queda en el sur de Pensilvania, el estado de Delaware. Ahí sí. Déjame ver si termina de abrir. Ah, bueno, ya se está abriendo aquí para poner el mensaje de mi amigo Gerald Félix. De allá, donde está Gerald, déjame ver dónde está, que no lo veo. Oh, fracome. Estoy buscando para que ustedes escuchen esto, señores. Míralo aquí donde está el mensaje de él. Ay, Dios.
1: Buen día, papillón. Me alegro escucharlo hablar. Sé que amaneció bien. Esas imágenes que yo le mandé ahí, eso era en el día de ayer, en el estado de Montana, que estaba ya nevando. Ya usted sabe cómo viene la temperatura este año para este país. Son unas personas que estaban haciendo un en vivo por TikTok y yo veía cuando estaba cayendo la nieve y todo el mundo preguntándole que dónde era, porque todo el mundo estaba asombrado que tan temprano en este mes ya de que esté cayendo nieve, y ella nos dijo que era en Montana. Yo revisé el clima y en verdad estaba nevando para allá. Se me cuide y feliz día.
0: Bueno, gracias por la información y por orientarnos. Yo pensé que era allá donde tú vives, en Delaware, pero no es en Montana, totalmente. Oye, Montana le queda más lejos a Delaware y a Pensilvania y a todo el este que República Dominicana. Nosotros, para que tengan una idea de lo grande que es Estados Unidos, cómo se extiende de este a oeste. Montana está allá en el noroeste de los Estados Unidos. Si no tengo dudas, Colinda ahí le queda al lado el estado de Idaho. Montana, cuya capital tiene un nombre en español, Helena, con H. Esa es la capital del estado de Montana, para que tengan una información. Eso queda en la frontera con Canadá, pero por allá por el noroeste, el estado de Montana. Wow, por allá, señores. Óigame, ya comencé, que soy por allá, sí, bien alto allá. Mientras más al norte usted está, y eso está mucho más al norte que todos esos estados del este que conocemos, como Connecticut, Rhode Island, Massachusetts, donde está Boston y Lawrence. Entonces usted se va para el sur de Nueva York, y ahí está Pensilvania. Al este está ahí, de Nueva York le queda New Jersey, sigue bajando, está Pensilvania, Delaware. Entonces todavía ahí no hay nada, hay lo que hay un frío ahora. La temperatura está por allá en 33, me la puso ahí. En Montana, señores. Es un estado que mucha gente no conoce, eso, ni Idaho. Señores, Estados Unidos, en vez de estados, son repúblicas unidas. Son, cada estado viene siendo como un país de lo grande. Y sobre todo esos estados allá del oeste, que son grandísimos en extensión de terreno. Ahí sí, una cosa grande por allá, Montana, mi hermano. ¡Wow! Bueno, pues empezó el frío, imagínense por allá. Usted sabe otro estado que está en el centro, no está tan allá, tan en el oeste, sino está en el centro, que hace mucho frío. En Minnesota, ahí allá hace un frío terrible, señores. Terrible, terrible. Vamos a pasar con otro amigo que tengo aquí en el chat. A ver, el amigo Sandy.
2: Buen día, hermano Papillón. Buen día, hermano. ¿Todo bien? Caramba, pero qué alegría, inicio de semana. Los merenguitos, los troncos, el merengue típico. Merengue acotejado, sin brincar nota. Dejadito ahí. Feliz día, Papillón. ¿Cómo que sabe? Sandy, este arte de clave.

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1: Las tres carabelas o el descubridor. Tiene dos títulos ese merengue. De José Gutiérrez. Sí, señor. Bueno,
2: cuando Colón salió de España,
1: allá en la Isabela histórica, hoy celebran ese, la llegada y la fundación del primer poblado en América. El primer pobladito o caserío que se hizo en América fue allá donde está la Isabela histórica, en la Isabela, provincia de Puerto Plata. Debieran hacer una misa hoy en honor a todos los caídos.
2: Cuando Colón salió de España,
1: lo que hay que hacer es una misa, no di que celebrar, di que llegó Colón, di que recordando el encuentro, el descubrimiento de América. Olvídense de esa vaina. No son cuentos. Una misa en honor a todos los que asesinaron aquí, a todos los que le echaron los perros, a todos los negros, esclavos y esclavos, ciguayos y taínos.

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2: Bueno, para este próximo domingo, el domingo que viene, domingo 17, tenemos allá otra actividad, fiesta gratis para el pueblo con el Español Núñez. Es el turno para el Español Núñez este domingo, allá lo están esperando en Paicampo Típico de Monción, el Español Núñez. No se lo pierdan. Un abrazo y saludo para mi amigo el Guaro, que siempre nos sintoniza cada mañanita. Vamos ahora con los deportes que me tiene el Dani.
3: Maestro Papillón, muy buenos días. En este lunes de recuperación, esto es Hablando de Deportes, en Así Canta Mi País y el monstruo musical del Cibao, la N. Papillón, ayer inició lo que es la serie en campeonato de la Liga Nacional, donde los esquivadores, los Dodgers de Los Ángeles, actuales campeones, cayeron ante Milwaukee 2-1, donde Teóscar Hernández, el chino, por los esquivadores, se fue de 4-2. El relevo de Milwaukee fue clave ayer en la victoria. 4 2/3, 2 imparables, 3 bases, 3 ponches. Arne Uribe, por Milwaukee, lanzó una entrada, aceptó 2 imparables y dio 2 chocolates, que fueron 2 ponches. Partido de hoy, los esquivadores ante Milwaukee, 5 de la tarde. Yoshinobu Yamamoto frente a Logan Hernández. Y precisamente hoy estará iniciando lo que es la serie de campeonatos de la Liga Americana. Cleveland con José Ramírez la para. Foster Griffin ante Tampa, 8 de la noche. Y Drew Rasmussen. Así que esos son los partidos de hoy en la serie de campeonatos, tanto Liga Americana como Liga Nacional. Papillón, 6 de la tarde en la Plaza Internacional, rueda de prensa de las Águilas Cibaeñas, donde darán a conocer su equipo con miras a su participación en esta temporada en la Lidón, que estará iniciando este próximo viernes. Viernes se encienden las luces de los diferentes estadios de béisbol profesional aquí en la Liga Dominicana para que se cante Playboy en la Lidón temporada 2026-2027. Yo soy Dani y sigo en Así Canta Mi País y la N103.5, el monstruo musical del Cibao con Papillón. ¡Ay, mamá!

allá en la Isabela histórica, yo debo, repito que debieran hacer allá una misa a la memoria de todos los caídos. El encuentro de dos razas,

los síndicos a través de la Liga Municipal que le borren el nombre de Colón a todas las calles del país. Ya hace tiempo que empezaron con eso. Muchos pueblos quitaron el nombre de la calle Colón, Avenida Colón. ¿Por qué realzar la memoria del que vino aquí a traer la desgracia para los dueños de la casa? Ese es mi pensamiento para hoy. Un abrazo y volveremos mañana con más orientaciones y más música típica, como esa del bandón.

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0: sabroso. Parecen ratones. 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
1: Oye, llegada nueva y ni me voy ni me hace aquí.

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o de Chicho Severino. Se llama El Gustazo. Si usted se dio su gustazo, o mantenga a su muchacho. El Gustazo, Félix Tambora. Hasta las 12 el campeón.

Pegado de verdad. Ronnie Manuel, La Fuga del Preso. Llenando donde quiera que va. El chamaquito del sonido. Ronnie Manuel.

se murió Martín. Urbanda, el futuro es ahora. Urbanda, la juventud, el talento. Urbanda, hasta las 12 del mediodía.

Se llama Omar Bien. Saludito para el ingeniero Manuel Mármol, amigo fiel, personal. Que Dios te me bendiga con mucha salud y bendiciones. Manuel Mármol, empresario próspero.

mucha salud, muchas bendiciones de todos, de parte de todos. Y todos te queremos y tú lo sabes. Así es que Sammy Zapata, de fiesta de cumpleaños hoy. Felicidades, Sammy.

0: ¡Wow! ¡Qué bachata que está linda esta! ¡Qué bachata que está linda! Se llama Rafi Martínez. Vas a dejar que yo muera, Dios. Tú vas a dejar que él muera. Rafi Martínez, vas a dejar que muera. Búscala en YouTube o en cualquier plataforma digital. Linda esa bachata. Linda, linda, linda. Hasta las 12 del mediodía, el gobierno. Señores, te llegó la energía eléctrica más económica este mes. Dime, ¿te llegó? ¿O hay bobo? ¡Ay, bobo, ay, bobo!
1: Oye, esto va dedicado para el pueblo. ¡Bobo es lo que hay! Desahogándome.

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1: Se llama Elvis La Voz. Hay un bobo. El vacilón típico. Búscalo en YouTube o en cualquier plataforma digital. El vacilón típico. Sigue.

Se llama Infiel. Rudy Gutiérrez. Rudy Gutiérrez, Infiel. Búscalo en YouTube o en cualquier plataforma digital. Un repertorio bueno de verdad. Rudy Gutiérrez,

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0: ¡Gracias!
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1: ¡Huepa, huepa, huepa, huepa, huepa! ¡Comenzó lo bueno! Y está en tu radio lo que te gusta, lo que te fascina, lo que te pone en ambiente. Es tiempo de The Legend. Tiempo de The Legend por la N, el monstruo. 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Yo soy tu negro y voy a brindarte lo mejor sabor de mi merengue. La Sinfónica de Nueva York. Hasta las 2 de la tarde, vívelo, gózalo, es todo tuyo. Disfrútalo al máximo.
2: ¡Hey! ¡A los fuegos!

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1: Gozadera total a esta hora de la tarde. Todo el mundo lo vive, todo el mundo lo vacila. La gozadera, lo bueno, lo que te gusta. Mi hermano Justo Rodríguez allá en Nua y su esposa, la señora Loida Rodríguez, están allá gozando, gracias. En Elizabeth, New Jersey, allá en New Silver K Liquors, está mi hermano Ramón Ascona y los demás que están allá y los clientes, saludos. A esta hora de la tarde, Ramón Ascona. Me saluda a Raymond Ascona, José Ascona, el Don Do de New Silver Liquors, ahí en la Avon Avenue. Me saluda a Ronnie Ascona y a la patrona, mi cuñada, la señora Naida. Con mucho cariño, gracias por estar en sintonía. Jimmy Espinal está conectado también. A través de Negro Peter en Facebook, Luis Simé está conectado también. Ahí está el viejo Vape, desde New Jersey, viejo. Amigo mío, el viejo. Joel Rosario Cruz también está conectado. Ahí está Aiden Lozano también, vacilando a esta hora. Qué bueno, el Robin Rodríguez Pañete desde Filadelfia. 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El tiempo de The Legend.

0: Joel Rosario Cruz está en sintonía. Él quiere que le salude a Emilio. El Popi Gómez, se la vacila el Popi Gómez. Torres Torres dice saludos para Sandy el litero.
1: Complacido, papito.
0: ¿Eh? Vámonos ahí, vámonos ahí, vámonos ahí, vámonos ahí, vámonos ahí, vámonos ahí. Me tiene loco. ¡Ay, me tiene loco! ¡El torito!

En Victory con el Torito. Le gusta Franklin Fernández. Presente de Junior Tamború. Están en sintonía vacilando lo bueno. Tiempo de Delegion por la N. El país y el mundo lo vive. Todos lo disfrutan. Todos se lo gozan. El programazo de la tarde. Sin competencia.

Le gusta mucho Franklin Pichardo también, Franklin. Dice Franklin que es que él lo tiene loco. Díselo tú, tamború. Lo bueno no se detiene, lo bueno sigue, lo bueno sigue, lo bueno sigue, lo bueno sigue. Pero cuánto sabor.

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1: Desde el 15 de diciembre en República Dominicana, la agrupación del momento, la que está arrasando en Estados Unidos, The Legend. Contrataciones y booking al 201-985-5698. Anótelo. 201-985-5698. Ahí lo tiene. Ya lo sabe, para que en diciembre se dé gusto. Hermano Elvis Batista dijo que viene desde España en diciembre y quiere que yo lo lleve un par de fiestas desde Legend. Pues claro, hermano, ahí estaremos. Gozando, gozando, gozando, gozando. Este grupo que sigue arriba, indetenible, compadre.

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1: Tú lo sabes. Aquí es que está la chispa. Aquí es que está el sabor. Aquí es que está la sabrosura. Tiempo de Deletion por la N. El país y el mundo disfrutando a esta hora de la tarde gracias a los reportes. Está la gente que están ahí, en breve vengo con ellos. 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Saludos para la distinguida dama de mi hermano Raúl, mi distinguida esposa, que siempre está ahí en sintonía. 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Aquí hay de todo. De todo y pa' todo. Igual que decir de todos, de todo y para todos.

0: Usted, que Dios lo bendiga. Muchísimas gracias. Bye bye.
1: Espera, espera, todavía no nos vamos, todavía no nos vamos, todavía no nos vamos. Dale ahí, dale ahí, dale ahí, dale ahí, dale ahí.

El Quisqueyano Batista. Saludos a Pañete, que está activo desde Filadelfia, como siempre. El Quisqueyano Elvis Batista, allá en España, en Barcelona, gozando lo mejor de lo mejor. Señora, nos vamos. Llegó el final del programa de todos. Tiempo de The Legend. Por la N103.5 The Legend. La agrupación que sigue haciendo historia en Nueva York. La Sinfónica de Nueva York. ¡Feliz el resto de la tarde! No olviden por nada el mundo, amigos míos. Vivir hoy tal como si fuera el último día. 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Dios les bendiga siempre. Cuídense mucho.

en Barcelona, gozando lo mejor de lo mejor. Señora, nos vamos. Llegó el final del programa de todos. Tiempo de The Legend. Por la N103.5 The Legend. La agrupación que sigue haciendo historia en Nueva York. La Sinfónica de Nueva York. ¡Feliz el resto de la tarde! 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

Detrás. Sí, señor. Gracias.

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1: Oye, llegada nueva y ni me voy ni me voy a seguir.

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1: ¿Dónde están las mujeres valientes?

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2: 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Ese mío.

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0: Uno que se fue ahí. Gracias, gracias.
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